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0: Las 4 de la tarde, 22 minutos. Oigan, 4:23. Nada más miro el reloj y ya los ojos rápido se transportan a otro horario. Las 4:23 minutos, seguimos avanzando. Agradezco muchísimo que me estés acompañando. Una hora de música norteña, banda y duranguense. ¿Qué te pones, güerita? Estás como quieres, mami. Oigan, la temperatura está bastante rica, pero con el sol bien fuerte también. Un clima en Tonalá de 33, una temperatura de 33 con una sensación térmica de 39. O sea que parcialmente nuboso, pero también con muchísima calor. Hay que hidratarse, tome muchísima agua. Sobre todo, pues, si no tiene que salir de casa, pues no lo haga. Saludos a nuestros amigos de Palo Blanco, a nuestros amigos de Paredón, Colonia Hermano Cerdán, Infonavit El Prado. Y hoy precisamente también, si me estás escuchando ya en tu trabajo, también te mando saluditos. 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No puedes perdértelo, son las 4:26 minutos. Se está cayendo de buena porque ya está madura. Vámonos con más música. Recuerda que estás en estos momentos en Explosión Norteña. No le cambies.
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0: Oyes, ellos son la senda norteña. El silencio. 4:26.

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4: Seguimos avanzando. Recuerde que hoy es jueves 7 de mayo. 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
4: Vámonos con Julián Álvarez. Ándele pues, la María, saludando con mucho gusto a doña Marta de Pasa y también para su esposo y para toda su familia que nos sintonizan. Síguenos escuchando a través de Extremo 101.5. ¿A poco no?

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2: Organismos internacionales dedicados al pronóstico del clima coinciden en que se está gestando un fenómeno del Niño de proporciones históricas para 2026-2027. El Super Niño, que podría alcanzar su punto máximo entre los meses de septiembre y octubre, ocurre en un contexto donde el planeta ya se ha calentado 1.46 grados centígrados, lo que podría generar eventos climáticos extremos sin precedentes. Además, no hay que dejar de lado que México se está calentando a un ritmo más acelerado que el promedio mundial, con un incremento de temperatura que superó los 1.9 grados centígrados en 2025. De igual forma, nuestro país es altamente vulnerable al cambio climático debido a su ubicación geográfica tropical y subtropical, situado entre dos océanos, lo que incrementa el riesgo de sequías, huracanes intensos y aumento del nivel del mar. Los pronósticos actuales sugieren la posibilidad de un evento del Niño parecido o más intenso a los fenómenos registrados hasta ahora. Para los especialistas de la UNAM, los fenómenos extremos no solo pueden volverse más frecuentes, sino también presentarse en lugares o momentos inesperados. Hasta el siguiente comentario.
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las 4:48 minutos. Adivinen dónde estoy. Pues aquí ando, aquí ando. Vamos a saludar a nuestros amigos que nos escuchan en Paredón. Saluditos a la raza bella y preciosa de Paredón. Vamos a seguir escuchando ya también los últimos temas aquí en Explosión Norteña. Disfrute, sígame solicitando algún tema en especial. Recuerden los grupos norteños, grupos de banda y grupos duranguense. En los grupos norteños, pues, ¿qué tal una de los Tigres del Norte, de Ramón Ayala y sus Bravos del Norte, o los Cadetes de Linares, reconocidos por definir el género? Otras agrupaciones fundamentales incluyen los Invasores de Nuevo León. Por ejemplo, también puede incluirse Grupo Pesado, los Tucanes de Tijuana, Bronco, clásicos por sus corridos y canciones también románticas. También Bronco tiene canciones románticas y hay que otro género también. ¿Y qué tal los Tigres del Norte, no? Conocidos como los Jefes de Jefes. Son una de la banda más reconocida mundialmente, sobre todo por géneros musicales que ustedes a veces mismos me solicitan a través del número en cabina 966-663-0210. O también, ¿qué tal Ramón Ayala y sus Bravos del Norte, no? Con esos clásicos del estilo norteño, con bajo sexto y acordeón también, que lo caracterizan, pero con bastantes canciones también bien bonitas. Los Invasores de Nuevo León, pues no se pueden quedar atrás, famosos por sus baladas y música romántica también norteña. De igual manera, los Tucanes de Tijuana, famosos por sus corridos y canciones bailables, como uno de los temas que a veces hemos escuchado aquí en Explosión Norteña, como La Chona. Es un tema también bastante solicitado y bastante escuchado por ustedes, la audiencia. Y bueno, Bronco, pues ahí no dejamos, ¿no? Porque por su estilo único que fusiona con norteño, ahí con pop. Así es que nos vamos a ir para no seguir con más, porque también están los traileros del norte, los que también cantan bien precioso. Legendario grupo originario de Nuevo León. Ándele pues, vámonos entonces al chillar otra parte, no, ¿verdad? Vámonos con el tema musical tan bonita, casi en los últimos temas de Explosión Norteña, no le cambies. Banda MS.

5 minutos y serán las 5 de la tarde ya. Señoras y señores, familia preciosa, les agradezco muchísimo que usted haya tenido la oportunidad de acompañarme, escuchar también Explosión Norteña y escuchar a Gaby Domínguez. Saludos a los de Paredón. Arriba, arriba los de Paredón. Oigan, piden el tema musical, señor operador de Bronco. Creo que no le va a dar tiempo, dice. Pero nosotros le enviamos un abrazo enorme. También del señor operador, ándele pues. Nos vamos a escuchar mañana si Dios lo permite y si el universo conspira, estaré con ustedes nuevamente. Gaby Domínguez no le dice un adiós, sino un hasta pronto. No se pierda el evento de mañana. Mañana 8 de mayo, ahí en el Parque Matamoros, con el Divo de Juárez, Ángel Gabriel, y el sabor tropical de los del Tigre de los Teclados, Willy Maní. Excelente jueves 7 de mayo, bendiciones, cuídese mucho, lo voy a dejar en la compañía de mi compañero Elvis, que viene a continuación. Los voy a dejar con los Tucanes de Tijuana, espejeando para todos los taxistas. Bye, bye.

0: Esto fue todo. Gracias por acompañarnos. Nosotros regresamos con más del Zapateado en la próxima emisión de Explosión Norteña.
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Las 5 de la tarde, las 5 de la tarde con 6 minutitos, 5 con 6. ¿Qué onda, racita? ¿Cómo andamos y cómo estamos en este juevesito Dream? 7 de mayo, ya casi. Ya huele a casi a fin de semana, papá. Te saludo a la distancia, te mando un fuerte abrazo a tu amigo y servidor Elvis Ábala, el bizcocho, diciéndote buenas tardes. Y hemos llegado al momento, cuchicuchi, al momento de los agarrones, puñetazos, aruñones y mordidas, las contiendas musicales de versos. Y vamos a ver de qué cuero salen más correa de estas grandes canciones y grandes intérpretes y agrupaciones que van a subir a nuestro cuadrilátero musical. Pero ya saben que la que pone el orden y desorden aquí es nuestra ruletita. Así que ruletita chula y preciosa, ¿con qué vamos a iniciar el día de hoy? Vamos a ver con qué arrancamos. Ahí va deteniéndose. ¡Ay, papá!

Ahí está pues, ya lo dijo la ruleta. Arrancamos con el género de banda, pero esta es de solista. Se van a dar entre ellos mismos con Tocho Morocho. Y traemos en la opción número uno, en la esquina azul, al gran Sergio Vega con el tema Soy tu amante y qué.

0: Ahí está la opción número 2, Edén Muñoz, mi lugar favorito.
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0: Ahí está, señoras y señores, arrancando la primera contienda de la tarde de este juevesito 7 de mayo, y es del género de banda. Y tenemos en la opción número 1 al gran Sergio Vega, Soy su amante y qué. Y en la opción número 2, Edén Muñoz, Mi lugar favorito. Y que dé inicio a la batalla y que ya suene esa campana. A darle, que es mole de olla, señoras y señores. Ya saben lo que tienen que hacer: marcar en este preciso momento al 966-663-0210, línea directa aquí a cabina, o también mándeme su mensajito de texto, su notita de audio, que aquí se va a leer y aquí se va a escuchar. ¿Por quién se va a decidir usted? ¿Será acaso opción número 1, el gran Sergio Vega, Soy su amante y qué? ¿O será nada más que Edén Muñoz, con Mi lugar favorito? ¿Qué está esperando? Marque ya o mande su mensaje. A ver qué dice por acá la terminación 2716. Dice: vámonos con la 1, bizcocho. Ahí está, pues. Primer punto es para Sergio Vega con el tema Soy su amante y qué. Y Edén Muñoz, que está en la opción número 2, Mi lugar favorito, 0 puntos. Pero todavía estamos arrancando la contienda. Así que, ¿qué está esperando usted? Marque ya. 966-663-0210, directamente acá con tu servidor, o mándame tu mensaje de texto, tu notita de audio, porque el gran Sergio Vega lleva un punto con el tema Soy su amante y qué. Y Edén Muñoz, ay papá, mira nada más, 4668 dice: hola, buenas tardes, la número 2. Ahí está, pues, ya empató. Pero espérame, porque la terminación 1208 dice: vámonos por la 2. Ahí está, pues, lo empató y le dio la vuelta, nada más y nada menos. Estamos 2-1, señoras y señores. Esto sí es rápido, cambia todo. Ay, mira nada más, terminación 4426 dice la 2.
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0: ya tiene... ¡Ah, ya tiene 3-1! Pero espérenme, terminación 1647 dice: hola, buenas tardes, por la 1. Ahí está, estamos 3-2. Así que, señores, ¡ay no, ya se empató! Terminación 5799 dice la 1. ¡Ay, está, pues! Ya iba a decir la cuenta regresiva, pero no. ¡Estamos empatados! Soy Samantique, el gran Sergio Vega, 3 puntos. Edén Muñoz, Mi lugar favorito, también 3 puntos. Ah, no, retiro lo dicho. Terminación 7652 dice la 1. Así que Sergio Vega le ha dado la vuelta con 4 puntos. Así que no se diga más, no se diga menos. Y vámonos a escuchar el tema ganador a cargo de Sergio Vega, Soy su amante y qué, aquí en la DB de Tonalá.

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Minutito 5:22 y señores y señores, vámonos con nuestra próxima contienda musical. Así que ruleta chula y preciosa, dime de qué va a ser. Ahí va la ruleta y en poco a poco deteniéndose, y dice ella que va a ser la siguiente de... ¡Ay, papá!

0: Opción número 1, pasteles verde, el reloj.
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0: Y vámonos del otro lado. En la esquina roja, en la opción número 2, viene Viento y Sol con Par de Anillos.

0: Ahí está la opción número 2. Viento y sol, par de anillos.
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0: Ahí está, señoras y señores, nuestra siguiente contienda musical, y es del género grupero. Y estos son la opción número 1, Pasteles Verdes, El Reloj. Opción número 2, Viento y Sol, Par de Anillos. Y que ya inicie la batalla y que ya suene esa campana. Vámonos duro y tendido como el bandido, señoras y señores. Ya saben lo que tienen que hacer: marcar en este preciso momento al 966-66-30210 y con su ronco pecho dígame por quién se decide. O también puede mandar su mensaje de texto, su notita de audio, que aquí se va a leer y aquí se va a escuchar. ¿Cómo que no, papá? A ver, dice la terminación 0427 por la 1. Ahí está, ya tenemos primer punto y es para los Pasteles Verdes, pero espéreme, terminación 1647 dice por la 2, ahí tapé, un punto también para, ahora sí, el grupo Viento y Sol con Par de Anillos, así que estamos empatados empezando la contienda del género grupero. Opción número 1, los Pasteles Verdes, El Reloj. Opción número 2, Par de Anillos de Viento y Sol, y los dos llevan un punto cada quien. ¿Y usted por quién se va a decidir? ¿Qué está esperando? Marque ya, no lo piense tanto. Marque, no, esa merita, así se hace. Vamos a ver quién anda la línea, ¿eh? Vamos a checar. Bueno, buenas tardes.
3: Por la 1.
0: Por la 1. Ya está, muchas gracias, que tengan linda tarde. Ahí está, tenemos ya dos puntos para los Pasteles Verdes. Espérenme tantito, terminación 9643 dice los Pasteles Verdes. 3-1, señoras y señores. Y la terminación 5799 dice la 1. Ahí estamos, pues, 4-1, que diga. Así que, señoras y señores, no se diga más y no se diga menos. Vámonos a escuchar a los Pasteles Verdes, El Reloj, aquí en la DB de Tonalá.
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Las 5:35 minutos, escuchemos a Selena Quintanilla como la flor aquí en la DB de Tonalá.

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Las 5 de la tarde, 41 minutitos, 5:41, y vámonos con nuestra siguiente contienda musical. Así que ruleta chula y preciosa, dime de qué va a ser ahora, por favorcito. A ver, ¿de qué va a ser ahora? Vamos a ver. Ahí empieza la ruleta a detenerse y dice que va a ser de... ¡Ay, papá!

Vámonos con una del género norteño. Y traemos en la opción número uno, en la esquina azul, nada más que al grupo Intocable con el tema El amigo que se fue.

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1: Ahí está la opción número uno, Intocables, El Amigo Que Se Fue.
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1: Y vámonos del otro lado, en la esquina roja, en la opción número 2, viene Los Cadetes de Linares, Flor.

0: Número 2, los cadetes de Linares, Flor de Capomo.
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2: Versus.

0: Ahí está, señoras y señores, nuestra siguiente contienda, y es del género norteño. Y tenemos en la opción número uno al nada más que al grupo Intocable, El Amigo Que Se Fue. Y en la opción número dos, los Cadetes de Linares, Flor de Capomo. Y que dé inicio la batalla y que suene esa campana. ¡Vámonos duro y directo! Porque vamos a ver de qué cuero salen más correas. Y tenemos en la opción número uno, nada más que Intocables, El Amigo Que Se Fue. Opción número dos, los Cadetes de Linares, Flor de Capomo. ¿Y usted por quién se va a decidir? Marque ya en este momento al 966-663-0210 o mande su mensaje de texto o su notita de audio, que aquí se va a leer y aquí se va a escuchar. A ver, ¿qué dice la terminación? 1647 dice, hola por la 2. Ahí está, primer punto para los Cadetes Linares con Flor de Capomo. Así que usted que está esperando, marque ya o mande ese mensaje, 966-663-0210, directamente a que vaya o mande su mensaje de texto o su notita de audio, porque Intocables, El Amigo Que Se Fue, lleva 0 puntos. A ver, tenemos una notita de audio, ya iba a decir el otro, pero ¿qué tal es otro punto? Vamos a escucharlo de la terminación 0427.
1: Por la 1
0: dice, así que esta cosa ya se empató, bien dije. Cada vez que digo así, siempre sale el empate. Así que ya tenemos un punto para Intocables, El Amigo Que Se Fue. Y un punto para Flor de Capomo, los Cadetes de Linares. ¿Y usted por quién se va a decidir? ¿Qué está esperando? Marque ya o mande su mensaje, 966-66-30210.

0: A ver, tenemos una llamadita aquí. ¡Ey! Se me movió esta llamada. A ver, permítame tantito. Ya se perdió la llamada. Tenemos una llamada, pero bueno. Tenemos una llamada por WhatsApp, pero ni modo, se perdió. A ver, ¿qué dice por acá la terminación 2716? Dice, vámonos por la 1. Ahí está, estamos 2-1. El amigo que se fue con Intocable, 2 puntos. Flor de Capombo, los Cadetes de Linares, 1 punto. Ay, espérenme, vamos a ver si no es el empate o ya es el gane. Bueno, buenas tardes.
1: Por la 1,
0: ya está, muchas gracias, Jefazo. Ahí está, tenemos otro punto para Intocable, así que son 3-1. Así que señoras y señores, no se diga más, no se diga menos, y vámonos a escuchar el tema de ahora a cargo de Intocables, el amigo que se fue aquí en la DB de Tonalá.
2: Bueno, soy Silvestre Rodríguez.
3: ¡Tampoco no! ¡Versus Coco del Bizcocho!
2: Pues esperemos que sigan el gusto de la gente, seguimos manteniendo el estilo, porque pues es un estilo para siempre.

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2: Las 5:54, escuchemos a Fey con Media Naranja aquí en la DB de Tonalá.
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